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pensé que la que tenía que cantar con ellos era nuestra vieja, entrañable y a veces maltratada amiga del La La La. Yo recuerdo ir al instituto, que tenía que atravesar el paralelo y ellos estaban saliendo de los teatros del paralelo donde tocaban, seguidos y por una nube de adolescentes y no tan adolescentes que se les encaramaban pretendiendo algo más que sus autógrafos. Sus primeros trabajos, pues los bailé como los bailó el 98% de mi generación. Y no hay que olvidarse que dentro del panorama musical español, el dúo dinámico fueron pioneros en muchas cosas. El fenómeno de fans nace con ellos.

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0: Esta canción
1: no puedo dejar de cantarla porque es mi primera canción. Con ella entré al mundo de las canciones. Fue mi primera canción y se llama Una lágrima, un recuerdo.

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1: En la primera, ustedes hacen de serie, y en la otra vuelta hago yo de serie.

0: con ustedes, señoras y señores, una de nuestras estrellas, de nuestras cantantes de más arrolladora personalidad. Va a ofrecernos, en primer lugar, un tema que especialmente ha escrito para ella Luis Eduardo Aute, autor de sus grandes éxitos, titulado Viva. Y después un estreno de Carlos Montero y Ramón Alpuente, Lady Veneno. Ella es Lady Maciel.
1: Maestro Alguero, Lady Veneno primero, please.

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